0: Ah, sí.
1: Dale.
0: Qué pasa, qué directo para cada vez, no hay que no hacerlo.

0: Por favor, no haces.
1: Sí.
0: Yo, por favor, no haces un cabrecao de Kia Street.
1: ¿Qué fue?
0: Everybody can. Most everyone.